0: Quindi, ciao, ciao, bellissimo, buona serata, ciao, ciao.
1: Ciao, ciao.
2: Hola, buenas tardes, hola, guapos.
1: Hola. Guapa tú, ¿quién eres?
2: Cecilia.
1: Sí.
2: Da Roma.
1: La calle. La
2: directamente
1: calle.
2: Dal viadotto de la Mariana. Un besito.
1: Un besito a todos.
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